0: Luego le ponemos paloma curada y ahumada, le ponemos una mayonesa de una planta silvestre que se llama liaria, es el ajo silvestre que crece aquí en las montañas, también abeto. Y lo que quisimos hacer era como esa tapa para que todo el mundo se atreviera a comer un producto tan peculiar como la paloma.
1: Agora você ousa com um toque contemporâneo em algo que é muito familiar. Existem pratos que vocês mantêm até hoje que vêm da época dos seus avós?
0: Sim, mantenemos muito os pratos tradicionais. Obviamente no como es el guiso en sí de poner el potaje en el plato, pero sí que el 90% de nuestras recetas son recetas rescatadas y gran parte de mi abuela, la que antes llevaba al restaurante. Y lo que buscamos es que la gente cuando se coma, aunque sea un pequeño bocado, le huela a pueblo, le huela a sus abuelas y pueda sentirse que está sentado en el Valle de Benasque, ¿no? O en esas casas antiguas donde se guisaban esos platos.
1: Y esa vila es centenaria, con muchas pedras, y algo muy especial también estar por aquí. Todo ese trabajo que você tem feito aquí en el restaurante es muy gratificante, deve ser, né? Você ter todo esse reconhecimento em uma vila tão pequena, tão afastada. A gente não está falando de Madrid nem de Barcelona, né? Como é que você enxerga isso?
0: Bueno, ha sido una trayectoria complicada. No es fácil tener un pueblo en el cual vivimos 30 personas durante todo el año y en un valle que está alejado de las ciudades. La más cercana está a una hora y media. Bueno, no ha sido fácil. Y yo creo que al final hay que pelear por lo que quieres, ponerle toda tu magia, todo el esfuerzo y la vida te lo va recompensando o somos afortunados de que ha sido así. Yo creo que al final hay veces que obviamente es un negocio y tienes que facturar, pero hay veces que hay que pasarlo un poco mal para poder seguir creyendo en tu negocio y en tu estrategia, ¿no? Frente a un proyecto de vida, ya no solo de trabajo.
1: ¿Y cómo fue que você comenzó? Você desde pequeña acredito que tenga aquí ese contacto con la cocina, con la gastronomía, mas ¿cómo fue que você comenzó de fato a tomar las rédeas de la cocina aquí del restaurante?
0: Bueno, yo me he criado en esta cocina. Cuando éramos pequeños nos ponían en el cubo de los manteles sucios para cuidarnos. Entonces, hemos crecido entre los fogones, hemos crecido en una familia hostelera y o podías quererlo o odiarlo. Yo creo que teníamos una familia que amaba lo que hacía y nos lo supieron transmitir y yo tenía muy claro que quería ser cocinera, quería dedicarme al mundo de los fogones. Y desde los 15 años que ya pude meterme en la escuela de hostelería, comencé a estudiar y a la vez quería estar en todas las cocinas que pudiera, ¿no? Entonces iba de una cocina a otra, quería aprenderlo todo lo que pudiera. Así que para mí era mi hobby y era como un disfrute, ¿no? El poder cada día ir a un sitio y aprender algo nuevo. Yo estuve 10 años fuera de casa, me fui a los 16 y bueno, cuando decidí volver para aquí porque mi abuela estaba planteándose jubilar y me llamaron que viniera a probar a ver qué tal, cómo me parecía el volver a esta cocina, en la cual yo había trabajado ya con 16, 17 años. Y bueno, tenía mis dudas porque sabía que quería montar mi propio negocio, no tenía la idea clara de qué era lo que realmente quería. Pero una vez que volví me enamoré y me nació un sentimiento muy importante que era el de mantener una tradición familiar y un restaurante que este año cumple 40 años. Entonces, aparte de ser una responsabilidad que me afectó mucho, y si lo hago mal y echo a perder todo este trabajo que ha habido detrás, pero te lo tomas ya como algo a nivel personal, ¿no? Quiero mantenerlo, quiero que esté esta esencia viva. Tengo la suerte de que lo hago junto a mi hermano. Y el trabajar en familia, como nos han enseñado, creo que es mucho más gratificante que cualquier otra cosa.
1: Y ahí después que você comenzó, los pratos mudaron, você dio un toque contemporáneo no cardápio, ¿no? ¿Cómo es que fue esa mudanza en relación a los clientes, a los que ya frecuentaban el restaurante?
0: Fue muy complicado, porque al final este restaurante mantenía una carta muy tradicional. Se hacían guisos tradicionales como sopas de ajo, migas al pastor, carne a la brasa, las perdices tradicionales de mi abuela. Entonces, bueno, ibas introduciendo pequeños platos a ver qué le parecía a la gente, qué aceptación tenían, si se fiaban, y iba teniendo buena respuesta, pero ya sí que el

0: ya que decidimos poner nuestro trabajo, esto es mi cocina y esto es lo que os quiero ofrecer. Bueno, al principio fue difícil y la gente se levantaba y se iba del restaurante, porque el primer paso fue quitar la carne a la brasa, porque es algo que a mí nunca me ha llamado la atención, me gusta la cocina mucho más elaborada. Y bueno, había gente que no le gustó ese cambio, pero bueno, al final creímos en el proyecto, intentamos escuchar a la gente también. Yo creo que una cosa es lo que quieres hacer y otra lo que la gente quiera. Y entre las dos partes supimos buscar la fórmula, ¿no? Y conseguir poder llegar a todos los públicos y, lo más importante, volver a tener a esos clientes y que hoy en día confían en nosotros.
1: Bien, ahora, lo importante es que el resultado já está visto, você ganhou, você está sendo premiada, você está sendo super reconhecida e mais do que nunca eu acredito que pessoas hoje em dia vêm de fora só para conhecer esse restaurante, né, que já virou referência. Eu estou super ansiosa para conhecer seu menu, para provar esses pratos que você acabou de descrever, que eu imagino que sejam incríveis. Essa tapa vencedora deve ser fenomenal e te agradecer por nos receber aqui, te parabenizar também por esse trabalho incrível que você tem feito. Obrigada.
0: Obrigada.

0: para selección feito con lo que siempre creemos, con un espíritu colectivo extraordinario, con buena actitud, con concentración y con disciplina. Es la lista perfecta, no es la lista perfecta, estoy cierto de esto, pero tengo que decir que no va a ganar la Copa del Mundo o equipo perfecto. O equipo perfecto no existe. Hecho que puede ganar la Copa del Mundo el equipo más resiliente. Queremos ser el equipo más resiliente del mundo para intentar de ganar la Copa del Mundo. Yo no tengo miedo de decir que podemos ganar la Copa del Mundo porque sé perfectamente que es una expectativa muy alta, pero una expectativa alta te mete más motivación. Y la motivación es un aspecto muy importante para preparar esa Copa del Mundo. Recibí muchos consejos. Mucho. Sí. Periodistas, opinionistas, influencers, cantantes, jugadores, exjugadores, en todas partes del mundo, porque iba a Europa con el avión y el piloto me decía, ¿quién va a convocar? Entonces, agradezco a todos, pero tengo sinceramente que decir que el trabajo feito para la comisión técnica durante un año fue un trabajo muy, muy bueno. Feito con competencia primero, con seriedad, con profesionalidad y con paisao también. Y yo acho que yo tengo todas las informaciones posibles para hacer una lista con menos errores. Y no quiero ser arrogante y decir que soy la persona más indicada para tomar esa decisión, pero, como dice, agradezco a todo el mundo por los consejos. ¿Otra? Nada más, empezamos con la lista porque...
1: Ahí, ahora sí, vai, vai, mister. Chega, mister, está bom ya. Vamos lá.
0: Es un povo muy curioso. Goleros.
2: Vai.
0: Sí, sí. Empezamos. Alisson, Liverpool. Ederson, Fenerbahce. Everton, Grêmio.
1: Olha a surpresa aí. O Everton na Copa.
0: Defensores. Alexandro, Flamengo. Bremer, Juventus. Danilo, Flamengo. Douglas Santos, Zenit. Gabriel Magalhães, Arsenal. Ibáñez, Al Ahly. Leo Pereira, Flamengo. Marquinhos, PSG. Wesley, Roma. Mediocampista. Bruno Guimarães, Newcastle. Casemiro, Manchester United.